0: Tenim a Arbúcies una temperatura de 28 graus i una humitat del 55%.
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